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2: Son las 9.
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4: Muy buenas noches, queridos amigos. Desde emisora Raíces les saluda Margarita Miranda Dimitrov. Es un placer darles la bienvenida a este espacio dedicado a la gran arquitectura del sonido, la música sinfónica.

La música de Ottorino Respighi posee esa rara y fascinante capacidad de convertir la orquesta en paisaje. Heredero directo del coloísmo orquestal de Rimsky-Korsakov, Respighi supo unir la técnica más avanzada de su tiempo con una sensibilidad ligada a la historia y a la imaginación de Italia. Esta noche les proponemos un viaje por la ciudad eterna a través de su célebre trilogía romana. Lo haremos de la mano de la batuta de Lorin Maazel al frente de la Orquesta de Cleveland, una agrupación que por su precisión milimétrica y su riqueza tímbrica resulta el vehículo ideal para interpretar estas partituras.

Iniciamos con Fiesta Romana, quizás la página más exuberante de la trilogía. Desde la violencia espectacular del circo romano en Circenses hasta la espiritualidad recogida del jubileo. En estas páginas se crean ante nuestros ojos escenas de vigor cinematográfico.

La segunda estación de nuestro viaje nos detiene en los pinos de Roma. Escucharemos los juegos infantiles que resuenan en la Villa Borghese, la solemnidad opresiva y milenaria de las catacumbas y esa poesía nocturnal que envuelve el Gianicolo.

Despedimos la audición de esta noche con una página de un fulgor distinto, pero estrechamente ligada con las anteriores. El Capricho Español, Opus 34, de Nikolai Rimsky-Korsakov. Es un broche de oro que nos permite trazar una línea entre el maestro ruso y su discípulo italiano Ottorino Respighi. Vamos a escuchar de nuevo a Lorin Mazel, esta vez al frente de la Filarmónica de Berlín, en un diálogo perfecto entre el colorismo eslavo y la luz del sur.

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2: Son las 11:00.

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2: Son las 12.

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2: Es la 1:00.

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2: Son las 2:00.

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2: Son las 3:00.

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2: Son las 4.

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2: Son las 5:00.

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2: Son las 6:00.

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2: Son las 7:00.

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2: Son las 8.
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3: Bendecido día para ustedes. Bienvenidos a una excelente mañana en su versión dominical, hoy dedicada a Juan Luis Guerra, en el día de su cumpleaños. Feliz cumpleaños para Juan Luis Guerra. Y él inicia el programa cantando con 440 un medley de bachatas. Luego Stan Wedmeyer con Because You Love Me y Earl Garner con Blues I Can't Forget.

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Perfume de Gardenia evoca tu memoria emocional de Brazilian Tropical Orchestra. Acker Belk interpreta Nancy with the Laughing Face y Frank Mills con Jurassic Park, recordando la película.

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1: Amor de mis amores, de Agustín Lara, instrumental. East of the Sun, Oscar Peterson, instrumental. Sur la Pave de Paris, sobre las calles de París, con Frank Jacksfield, instrumental.

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1: Yo Yo Ma nos brinda su versión original de El Bueno, El Malo y El Feo. La orquesta Serenata Tropical acompaña con Preciosa y Caldoy cierra con Moonlight Piano para evocar tu memoria emocional.

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1: Claire, Improviso y My Romance son las tres melodías que despiden esta hora con Ronnie Aldrich, James Last y Anna Clyde.

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2: Son las 9.
3: La segunda hora dedicada a Juan Luis Guerra en su cumpleaños se inicia con Fran Purcell y el tema Domani, mañana. Peter Fountain con C'est magnifique, es magnífico, y Robert Farnon con All Alone.

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For Sentimental Reasons, canta Laura Fiji en una excelente mañana por raíces. For Sentimental Reasons es seguida por 33 años de Con Caravelli y Cuando Estemos Viejos, versión de John Passos, cierra la oferta.

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El lago de los cisnes, interpretado por el holandés André Rieu y su violín Stradivarius. B.G. Adair y Billy May acompañan con Soon y Please Be Kind.

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1: En este remanso de paz musical, que es una excelente mañana por raíces, hoy dedicada a Juan Luis Guerra en su cumpleaños, presentamos la versión de Night and Day de Cincinnati Pops Big Band Orchestra. Luego, con Ángel Roque, Se nos rompió el amor. Cierra Moonlight Serenade con The BBC Big Band Orchestra.

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1: David Rose y Orquesta Mantovani y Michael Chapdelain cierran esta hora con My Heart Belongs to Daddy, Neapolitan Love Song y Wind Beneath My Wings. Así concluimos con esta versión dominical de una excelente mañana, hoy dedicada a Juan Luis Guerra en su cumpleaños. Mañana a las 8 estaremos de regreso, pero les invitamos a partir de las 10 a escuchar Contigo en la Distancia. Hasta mañana.

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2: Son las 10.
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1: Hola, muy buenos días amigos. Soy Evelyn del Carmen. Cada domingo tengo el inmenso placer de saludarlos y darles la bienvenida a Contigo en la Distancia, un espacio romántico que les ofrecemos por cortesía de Supermercados Nacional, La Gran Diferencia. Deseamos que pasen una mañana fabulosa disfrutando del repertorio de boleros y canciones que hemos preparado para hoy. Entre los artistas que tenemos en esta ocasión están Marco Antonio Muñiz, Vicentico Valdés, René Barrios, Elena Burke, Expedi Pou, Dani Rivera, Chucho Avellanet y muchos otros. También les traemos un bloque dedicado a nuestro Juan Luis Guerra, que está de cumpleaños hoy. Y para completar, tenemos en el segmento especial un repertorio del compositor mexicano Roberto Cantoral en voces de varios de sus intérpretes. Esperamos que disfruten y vamos a iniciar de inmediato con Tito Rodríguez, que nos canta de Julio Gutiérrez, Inolvidable.

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A continuación les traemos un segmento dedicado a Juan Luis Guerra, quien está celebrando su cumpleaños en este día. Este músico, cantante, arreglista, compositor y productor nació el 7 de junio de 1957 y su interés por la música fue visible desde niño, cuando cantaba en presentaciones escolares y en veladas. Es uno de nuestros artistas más queridos y uno de los artistas latinos que más reconocimientos ha recibido en los últimos años a nivel internacional. Sus inicios se remontan a la década de 1980, después de graduarse en la Universidad de Música Berkeley. A su regreso a República Dominicana, Juan Luis trabajó realizando música para el ámbito de la publicidad, y a la vez comenzó a reunirse con Roger Sayas, Maridalia Hernández y Mariela Mercado, con quienes poco después formaría la agrupación 440, cuyas primeras producciones se enmarcan en la fusión de jazz, merengue y armonía de voces. A finales de los 80, 440 se consagró como un fenómeno de masas, ya con el liderazgo de Juan Luis Guerra. Este artista, que es muy admirado y respetado en el mundo del espectáculo por la calidad de su música, ha llevado nuestra música por todo el mundo. Juan Luis Guerra es considerado un maestro de las fusiones y de la creación melódica, y es además uno de los impulsores de nuestra bachata moderna. A continuación vamos a celebrar su natalicio escuchando tres de sus temas: Cuando te beso, interpretado por él mismo; Ay, mujer, en la versión de Sergio Vargas; y Hasta que me olvides, en la voz de Luis Miguel.

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2: Son las 11.
1: 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De Paco Chanona, escuchemos Soy, en la voz de Carlos Lico.

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Amigos, para completar esta primera parte del programa, vamos a escuchar a Chucho Avellanet en el tema de Livingston Evans y de Jano Palmer, Mil Violines. Y después daremos inicio al segmento especial, hoy con un repertorio del compositor mexicano Roberto Cantoral en voces de varios de sus intérpretes.

Amigos, iniciamos el segmento especial de este programa que va dedicado al reconocido compositor y cantante mexicano Roberto Cantoral. Este músico nació en Tampico el 7 de junio de 1935. A temprana edad comenzó a destacarse por su talento y por su facilidad para la composición musical. En la década de 1940, siendo adolescente, formó con su hermano Antonio el dúo Hermanos Cantoral y en la década de los 50 fundó el famoso trío Los Tres Caballeros junto a Leonel Gálvez y Chamín Correa. El trío interpretaba los boleros de moda y además daba a conocer las composiciones de Cantoral y muchos otros boleristas de la época también comenzaron a grabarlas. En los años 70, Roberto Cantoral fue apodado El Señor Festival, ya que sus canciones estaban presentes en la mayoría de los festivales de la canción latinoamericana y alcanzaban con frecuencia los primeros lugares. En 1957, Los Tres Caballeros estrenaron El Reloj, que fue un éxito inmediato, luego grabado por Lucho Gatica. Más de 100 canciones componen el legado de Roberto Cantoral. Algunas de ellas forman parte del patrimonio romántico latinoamericano. Regálame esta noche, La Barca, El Triste, Soy lo Prohibido, Alitas Rotas, entre otras. En 1982, Roberto Cantoral asumió la dirección de la Sociedad de Autores y Compositores de México, una labor que realizó hasta su fallecimiento en el 2010. En este segmento especial vamos a escuchar una selección de Roberto Cantoral en voces de varios artistas. Y para comenzar, tenemos el gran éxito de José José, El Triste.

Continuamos en este segmento especial dedicado al compositor Roberto Cantoral y ahora escucharemos su tema Me está gustando en la voz de Ednita Nazario.

Escuchemos de Roberto Cantoral, en colaboración con Dino Ramos, Mesa para Uno. Nos canta Roberto Llanes.

En la voz de Fernando Albuerne vamos a escuchar Tu condena, bolero de nuestro compositor invitado.

0: Joan Manuel Serrat nos trae otro tema de Roberto Cantoral junto a Dino Ramos. Soy lo prohibido.
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Amigos, hemos llegado al final del programa. Hoy hemos tenido como invitado especial al compositor mexicano Roberto Cantoral. Y para despedir, tenemos su emblemático bolero El Reloj, que nos interpretará Lucho Gatica. A ustedes muchas gracias por recibir este espacio, que les llegó por cortesía de nuestro patrocinador, Supermercados Nacional La Gran Diferencia. Soy Evelyn del Carmen y me despido hasta la próxima.

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3: Son las 12:00.

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2: Es la 1:00.

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1: Hola amigos, muy buenas tardes. Soy Evelyn del Carmen y es un gusto saludarles a esta hora y darles la bienvenida a la música de nuestras tardes, con el deseo de que juntos pasemos una tarde estupenda, acompañados de buena música. Iniciamos hoy el programa con Juan Luis Guerra, que está celebrando su cumpleaños, este importante músico dominicano, compositor, productor, cantante y arreglista, nació el 7 de junio de 1957 y es uno de nuestros artistas más queridos y reconocidos en Latinoamérica y el mundo. Y para iniciar el programa, lo escucharemos interpretar Como abeja al panal. El segmento continúa después con Enoch Light en la melodía All or Nothing at All y con The Rock Jazz Band en She Boom.
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2: Son las 2:00.

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1: Para continuar acariciando sus oídos, Enrique Chía nos trae Historia de un amor. Hugo Winterhalter nos deleita después con Something to Remember You By y con Les Baxter escucharemos Tristeza.

Para continuar disfrutando, Levenger interpreta Windowpane de Fantasy Strings. Nos trae después All Devil Moon y con John Tesh escucharemos Everything I Do It For You.

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En este espacio recibimos con Tommy Eyre Moonlight in Vermont. Después con Nick Ingman escucharemos Witchcraft y con Regency Philharmonic Orchestra tendremos Someone Like You.

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Para despedir esta primera hora de programa, tenemos a All Heart que nos trae la melodía Too Late. Después, Enrique Chía nos interpreta Estrellitas y Duendes y con The Somewhere in Time Ensemble escucharemos Autumn Leaves.

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2: Son las 3.
1: Muchas gracias, amigos, por continuar junto a nosotros, disfrutando de grandes éxitos musicales en esta segunda hora de la música de nuestras tardes. Iniciamos este bloque con Juan Luis Guerra, que está de cumpleaños hoy, y lo escucharemos interpretar su tema Tú. Brown Journey viene después con And I Love Her, y con Giovanni escucharemos It's So Easy to Say.

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Para este segmento, Rey Casas en Alivio, Nelson Riddle después con el tema Duerme y Burk Canfer interpretándonos Rose Room.

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A seguidas y para continuar mimando su buen gusto, recibimos el tema Yesterday que nos trae Roger Williams, después La Donna e Mobile con Edmundo Ross y Unchained Melody a cargo de Boston Pops Orchestra.

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Los invitados para este bloque: Henry Mancini con Stella by Starlight, Raúl Di Blasio en Consuelo y Noel Oller con la melodía Tender Is Tonight.

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Para el final de esta segunda hora en la música de nuestras tardes, tenemos el tema de la película Il Postino a cargo de John Williams y Boston Pops Orchestra. Después escucharemos la melodía Memory con The Studio London Orchestra y Good Night My Love que nos trae Bobby Hackett. Amigos, soy Evelyn del Carmen y fue un placer acompañarles hasta este momento. Continúen deleitándose con la música de nuestras tardes por Raíces.

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2: Son las 4.
3: Gracias por estar con nosotros. Esto es la música de nuestras tardes a través de Raíces. Soy Reinaldo Infante López. Estaremos juntos disfrutando de muy buena música a través de Raíces. En el siguiente segmento vamos a disfrutar de Emil Bandolfi con Charade. Luego seguimos con Eric Miller, Count Every Star. Y concluimos con Johnny Kering, I've Got a Girl in Kalamazoo. Buenas tardes, bienvenidos.

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1: A continuación, Tommy Eyre con una versión de Yesterday. Luego seguimos con Antonio Carlos Jobim, Surfboard. Concluimos con Daniel Wright, Terms of Endearment.

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1: Seguimos con la música de Nuestras Tardes. A continuación de la producción de Best Music Instrumental, Eres Tú. Así iniciamos este segmento. Luego Bijia There y Jacques Just Rock on the Shadow of Your Smile. Concluimos con Frank Saxfield, I'll Be There.

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En el siguiente segmento, George Shearing, Jim Tyler y Baron Boyne Medeiros and Gonsal nos interpretan Dream, Moulin Rouge y Otoño Porteño.

En el siguiente segmento musical, Ferrante Tiger nos trae Love is a Many Splendor Thing. Luego seguimos con Troy Rogan, Unrequited Love. Concluimos con Carl Doy, That's What Friends Are For.

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2: Son las 5.
3: Seguimos con lo mejor de la música a través de Raíces. Walter Wanderley nos interpreta Felicidad. Luego seguimos con Frank Purcell, My Boy. Y concluimos con Tete Montoliu, Miénteme.

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Seguimos con lo mejor de la música a través de Raíces. Richard Heman, Caravelli y John Passos nos interpretan Frenesí, Dolan's Melody, e iniciamos con Magic.

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Seguimos con lo mejor de la música a través de Raíces. A continuación, André Rieu nos trae Moulin Rouge. Luego seguimos con Stan Kenton, Street of Dreams. Concluimos con Billy May, Bye Bye Blackbird.

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En el siguiente segmento musical, Les Brown nos interpreta Tea for Two. Luego seguimos con Mantovani, Blue by You. Concluimos esta hora con Michael Chapdelaine, Three Times a Lady.

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2: Son las 6.
3: Gracias por estar con nosotros. Esto es la música de nuestras tardes a través de Raíces. Patti Page nos interpreta I Didn't Know About You. Luego Maurice Larkansh, What Now, My Love. Concluimos con Víctor Silvestre, Rosalía.

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En el siguiente segmento musical, Zanfir, Acker Bilk y Magic Strings nos interpretan los tres temas que vamos a disfrutar a continuación. Iniciamos con La Paloma, luego seguimos con When y concluimos con Granada.

A continuación, James Last nos interpreta a Lily Marlene. Luego Guido Luciani con Un hombre y una mujer. Concluimos con Manuel and his Music of the Mountains on Days Like This.

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En el siguiente segmento musical, Enoch Light and the Light Brigade nos interpreta As Time Goes By. Luego la orquesta Serenata Tropical nos trae Enamorada. Concluimos este segmento con Harry James, This Foolish Dance.

con la música de la United Studio Orchestra, I Only Have Eyes For You. Así iniciamos un nuevo segmento. Luego Drew Tretik con Somewhere in Time. Concluimos con Ace Cannon, Lady.

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2: Son las 7.
3: Estamos iniciando nuestra última hora de transmisión de la música de nuestras tardes a través de Raíces. Duke Ellington nos interpreta Artistry in Rhythm. Luego seguimos con A.G., With or Without You, un tema que es original del grupo U2. Concluimos con Julio Martini, In the Park in Paris.

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Seguimos con lo mejor de la música a través de Raíces. Peter Brainer nos trae Zen in the Clowns. Luego Irving Lara, Song for Anna. Concluimos con la Hollywood Bowl Orchestra, Eternal Love.

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En el siguiente segmento tenemos a Ernesto Cortázar, Omar Akram y James Patrick Dune. Sicilian Romance. Así iniciamos. Luego, Last Dance. Y concluimos con A Whole New World.

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Seguimos con lo mejor de la música a través de Raíces. Leroy Holmes, Greg Fott y Christopher Peacock nos interpretan los temas Nuestras Vidas, Endless Love. Y concluimos con una versión de No Llores por Mí, Argentina.

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Con el siguiente segmento llegamos al final de la música de nuestras tardes a través de Raíces. Greg Carucas nos interpreta Deep Into You. Luego, Stanley Black con A Lovely Way to Spend an Evening. Y concluimos con André Gagnon, Lady of the Rain. A ustedes, gracias por la sintonía. Les acompañó Reinaldo Infante López. Pásenla bien y hasta mañana.

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2: Son las 8:00.